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1: Son las 6:05.
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con 7 minutos. ¿Cómo están? Les saluda Chuy Torres a través de 89.9 en este inicio de fin de semana y en este programa que es Colección Privada. Como ustedes saben, recordamos buena música, la mejor música que se ha producido en las últimas décadas. Asimismo, la historia de esa música. Comentarles que ya tenemos todo listo para celebrar el 480 aniversario de nuestra ciudad con una super mega fiesta. Esto será en la Mina Club de hoy, en 8 días exactamente, el próximo viernes a las 9 de la noche. Es el acceso principal. ¿En dónde? Bueno, pues en la Mina Club, un lugar excelente para poder llevar a cabo esta fiesta de buenos recuerdos. De buenos encuentros con muchos amigos que hemos vivido toda esta música en tiempo real y que, bueno, sin duda es una de las mejores noches de septiembre. Así es, 11 de septiembre en la Mina Club llevaremos a cabo la fiesta de los clásicos. En esta ocasión, celebrando el 480 aniversario de nuestra ciudad, vamos iniciando el programa, ¿les parece? Agradecer, por supuesto, la comunicación que hacemos a través de WhatsApp 492-117-0062 o bien vía Messenger, quienes estamos en como amigos por aquí. Ya están empezando a llegar primeros saludos a la gente de Fish House. Muchas gracias por escucharnos, Marco Campos y toda la todo el personal de este lugar tan excelente, Fish House. Bueno, vamos iniciando el programa. Hoy vamos a mezclar toda esta música, a recordar buenísimos temas como este con el que inicio la programación. Una agrupación llamada Mr. Mister. Esta grabación es de 1985 exactamente. Broken Wings, con eso iniciamos la colección privada. Quédense conmigo hasta las 8 de la noche a través de esta frecuencia.

también, de hecho, es un súper clásico, la versión de Madonna, La Isla Bonita. Buenos recuerdos, sin duda, de estas grabaciones. Y culminamos el primer set con Lainier, la versión de Sending All My Love, una grabación muy, muy bailable y que nos

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1: Son las 6:21.
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0: Chrissy Penniston, la versión de Finally. Pero también incluí algo de Gloria Gaynor que no nos puede faltar este próximo viernes, de hoy en ocho días en la Mina Club, la versión de Gloria Gaynor, We'll Survive. Y estamos culminando este set con esto que tampoco puede faltar en la Mina, celebrando el 480 aniversario de nuestra ciudad. Por supuesto, con el evento de los clásicos, un evento que tiene un arraigo muy, muy, muy amplio y de muchísimos años, lo cual pues también nos da mucho gusto que siempre nos acompañen, que bueno, pues hablando de patrocinadores también, que nos ayuden en el patrocinio, muchas, muchas gracias, para difundir la fiesta como se debe hacer, una fiesta con todos los años encima, pero no por eso es pasada de moda ni mucho menos, al contrario, toda esta música, créanme lo que los veces que hacemos el evento de los clásicos es para revivir, para disfrutar todos los beats de esas décadas. Bueno, también escuchamos algo de Bee Gees, la versión de You Should Be Dancing. Antes de irnos a la pausa, saludos a Silvia y Antonio Núñez, muchas gracias por escucharnos. Eloy Núñez desde San Luis Potosí, un feliz cumpleaños, amigo, un abrazo. Hilda Arenas también, Miriam Núñez, muchas gracias por sus likes. Morena López y Pablo Quiroz también, muchas, muchas gracias por escucharnos. Ale Mora y Mónica Dorado también. Eric Nungaray, otro gran amigo y DJ que está en Guadalajara, Jalisco. Sí, así es. Saludos hasta allá, amigo. Saludos también a Jorge Saldaña, que es uno de nuestros patrocinadores de la fiesta de los clásicos. Bueno, voy a la pausa, son las 6:37. Continuamos con la música. Esto es Colección Privada a través de 89.9.
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3: 6:38.
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0: canciones inolvidables, grandes clásicos. Iniciamos con The Wall de Pink Floyd de 1979. Después incluye algo de la década de 80, Something About You, la versión de Level 42, una agrupación excelente de ese tiempo. Y estamos terminando el set con All Night Long de Lionel Richie, la versión de 1983. Bueno, antes de irnos a la pausa, saludos a Mario Duarte, también a Iván Mora, muchas gracias por sus likes y por todo lo que nos dejan dicho. Roberto Galaviz y Antonio Landeros, también muchas gracias. A Griselda García, Humberto Ramírez también, que nos escucha pues todos los días, nos dice por aquí, muchas gracias. Isaac González, Toño Guerrero y Lucy Muñoz. Bueno, voy a la pausa, son las 6:52 y regreso con un set en español, porque en esta ocasión le vamos a dar mucha importancia a la música en español, claro, por ser el mes de septiembre, el mes de la patria, y bueno, pues hay que disfrutar toda esta música también que estoy mezclando el próximo día 11, el próximo viernes exactamente, a partir de las 9 de la noche, pero los boletos ya están en preventa, por supuesto. Bueno, voy a la pausa, regreso con la música a través de 89.9.
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3: Son las 6:53.
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0: ha sido este set? Bien, ¿no? Como les dije, bueno, el próximo viernes a partir de las 9 de la noche estaré mezclando todo esto y más en la Mina Club, celebrando el 480 aniversario de nuestra ciudad, Zacatecas. Así es, unas buenas grabaciones que nos hacen recordar y que nos hacen, pues, volver a vivir toda esta música que es parte de nuestra vida. Escuchamos a los Benny Bini Bici, la versión de Viviendo de Noche. No puede faltar esa noche, esta grabación. También algo de Flans, una buena versión también. Escuchamos a la quinta estación, algo un poco más, más actual, pero creo que queda también mucho, muy bien dentro de la programación en español en esta hora. A Soda Stereo es imposible que falte, con la versión de música ligera. También escuchamos a los Hits, Es por Amor, y a Ale Guzmán, Mírala, Míralo. Excelentes grabaciones. Bueno, antes de irnos al corte, nuevamente saludos a un gran amigo, DJ Eric Nungaray, que está en Guadalajara, Jalisco. Un abrazo, feliz cumpleaños, amigo. Y acá te esperamos el próximo sábado. Ya lo comprometí a estar con nosotros el próximo sábado. Y mañana también hay programa, por supuesto. Bueno, voy a la pausa, regreso con más música a través de 89.9, La Conexión Privada.
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3: Son las 7:15.
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9: 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Exactamente las 7 con 18 minutos. Esto es Conexión Privada en este inicio de fin de semana. Bueno, recuerden que mañana también tenemos un programa muy especial. A las 10 de la mañana, de 10 a 12, con Víctor Barraza, cumple el primer año de estar al aire a través de esta frecuencia, Energía 89.9. Así que hay que escucharlo, porque seguro nos traerá buenos tips y muy buena vibra. Felicidades, Vic. Bueno, antes de irnos también, saludos a amigas, amigos de la generación 83-85 de la prepa del seminario de parte del Mike. Un saludo también especial a nuestro amigo Gustavo Guzmán y su nieto Max, que nos escuchan a todo volumen en alguna parte de la ciudad. Son las 7:19. Bueno, el día de hoy también, hace unas horas les publiqué la imagen de Beyoncé. Ella nace un día como hoy en Houston, Texas, el día 4 de septiembre de 1981. La conocemos por supuesto como Beyoncé. A lo largo de su carrera abarca 20 años, ha ganado 35 premios Grammy, ha vendido cerca de 200 millones de grabaciones como solista, y otros 80 millones con una agrupación que se hace llamar Destiny Child. ¿De acuerdo? Bueno, vamos a escuchar y a celebrar el cumpleaños de Beyoncé con esas grabaciones a través de 89.9 a las

0: Los 2000, esta grabación es de 2021, Kiss Me More. Pero también escuchamos otro gran éxito también de Kylie Minogue, una grabación de 2020, la versión de Magic, e iniciamos el set con Single Ladies de Beyoncé. Bueno, son las 7:34. Voy a la pausa, regreso con más música a través de 89.9. Es la colección privada, ¿de acuerdo? Vamos a la pausa.
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3: Son las 7:34.
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Bueno, esto es Conexión Privada, son las 7:37 minutos. Antes de continuar, saludos a Ernesto Chino Espinosa, que nos escucha también a través de WhatsApp. Nos envía su mensaje, muchas gracias, muchas gracias. A Ali Godina, también a Guillermo Sosa Hernández. Saludos, amigo, a ti, a todos los ochenteros. Víctor Hugo Salas, muchas gracias también. Francisco Romo Cantú, un abrazo también. Bueno, vamos a la música. Les digo que en esta ocasión vamos a darle mucho al español, pop y rock, en lo que es la fiesta de los clásicos de este próximo viernes. Es exactamente a las 9 de la noche en la Mina Club, celebrando el 450 aniversario de Zacatecas. Eso es muy importante. Así que vamos a la música. Vamos a escuchar pues música como esta que les mezclo en estos momentos. Vamos con esto.

0: Es parte de la programación que presentaré el próximo día 11, próximo viernes exactamente, celebrando el 480 aniversario de la ciudad de Zacatecas en la Mina Club. Llevaremos a cabo la fiesta de los clásicos, la mejor música de tu vida. Vamos a la pausa, regreso.
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3: Las 7:48 minutos.
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exactamente las 7:52. Nuevamente el tiempo se fue rapidísimo. Bueno, el día de mañana también tenemos programa a las 10 de la noche, recuérdenlo, los clásicos, la mejor música de tu vida. Son 4 horas de música continua mezclando para ustedes. En esta ocasión me acompañará Cristian Chávez, DJ Chino. Muchas gracias a ustedes que nos escuchan. Y pues aprendernos, que siempre ya inició el fin de semana. Voy a dejarlos con buena música de la década de 80s. Viene, déjenme ver por aquí. Viene The Romantics, una buena grabación que es de 1983, un super clásico. Pero también viene Jump de Van Halen, una grabación de 1984, exactamente. Una de las mejores grabaciones de los clásicos, clásicos, de veras. También vamos a incluir la versión de The Outfield, de ya desaparecido Tony Lewis, All the Love in the World. De hecho, por ahí nos envían saludos a la memoria de Tony Lewis. Bueno, vamos a iniciar con Men at Work. Con eso es el último set de esta tarde noche, agradeciéndoles por supuesto que les hayan escuchado, pidiéndoles que se queden en 89.9, que disfruten este fin de semana. Y el día de mañana, hay que recordar, a las 10 de la mañana estará Víctor Barraza llevando para ustedes el programa de aniversario. Va a estar buenísimo, ¿eh? Hay que escucharlo a las 10 de la mañana, de 10 a 12, Víctor Barraza con Energía 89.9. Bueno, yo soy Chuy Torres, me despido, no le cambien, los dejo con esto. Tengan ustedes un buen fin de semana, ¿de acuerdo? Vamos con la música, hasta mañana a las 10 de la noche. Bye, bye.

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2: Las 8 y 8 minutos.
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3: Son las 9:11.
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3: Las 9:12.
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3: Son las 10:10.
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4: 10:25.
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1: Son las 10:40.
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0: 10:50.
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0: 11:04.
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0: Son las 11:21.
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0: 11:32.
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0: 11 con 46 minutos.
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0: 5:46.
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0: 6:06.
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5: En este momento hacemos un alto en nuestro día para saludar a nuestra Madre del Cielo y recordar el anuncio del Arcángel San Gabriel. Los invitamos a que, desde donde estén, se unan a rezar el Ángelus. Dios te salve, Reina y Madre de Misericordia, vida, dulzura y esperanza nuestra. Dios te salve, a ti llamamos los desterrados hijos de Eva. A ti suspiramos, gimiendo y llorando en este valle de lágrimas. Ea, pues, Señora abogada nuestra, vuelve a nosotros esos tus ojos misericordiosos y, después de este destierro, muéstranos a Jesús, fruto bendito de tu vientre. Oh clementísima, oh piadosa, oh dulce Virgen María, ruega por nosotros, Santa Madre de Dios, para que seamos dignos de alcanzar las promesas de nuestro Señor Jesucristo. Amén. Muchas gracias por acompañarnos y compartir este momento de oración. Que la Virgen María los cubra con su manto y que tengan un bendecido día. Continuamos con nuestra programación.
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0: las 6:23.
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0: si te cuento que una mujer murió hace más de 70 años, pero sus células siguen vivas? No en sentido poético, literalmente vivas. Multiplicándose en laboratorios de todo el mundo, ayudando a crear vacunas, combatir el cáncer y salvar millones de vidas. Se llamaba Henrietta Lacks. Era una mujer afroamericana, madre de 5 hijos, y nunca supo que su cuerpo cambiaría la historia de la medicina para siempre. En 1951, Henrietta llegó al hospital Johns Hopkins, en Baltimore, Estados Unidos, el único de la zona que atendía a personas afroamericanas, con un dolor terrible. Le diagnosticaron cáncer de cuello uterino. Antes de iniciar el tratamiento, un médico le extrajo células de su tumor sin que ella lo supiera y sin pedirle permiso. Esas células llegaron al laboratorio del doctor George Gay y ahí ocurrió algo que nadie había visto antes. En lugar de morir a los pocos días, como todas las células humanas cultivadas hasta entonces, las de Henrietta seguían vivas y se multiplicaban sin parar. Las células ELA son inmortales porque provienen de un tumor de cáncer de cuello uterino muy agresivo que sufrió una combinación de mutaciones genéticas. Estas células superan el límite de envejecimiento biológico y se multiplican infinitamente en condiciones de laboratorio. Las llamaron células ELA por las dos primeras letras de su nombre y su apellido. Son las primeras células humanas consideradas inmortales. Se calcula que se han producido más de 50 toneladas de células ELA y han sido utilizadas en más de 100.000 estudios científicos en todo el planeta. Gracias a esas células, se desarrolló la vacuna contra la poliomielitis, se investigó el VIH, se avanzó en tratamientos contra el cáncer de mama y se probaron terapias durante la pandemia de COVID-19. También fueron clave para la vacuna contra el virus del papiloma humano. Esta historia tiene una sombra. Henrietta murió en octubre de 1951, a los 31 años. Nunca supo que le habían extraído células. Su familia vivió décadas en la pobreza, sin seguro médico, sin enterarse de que el legado biológico de su madre circulaba por laboratorios de todo el mundo, generando descubrimientos, premios y ganancias millonarias de las que ellos nunca vieron un centavo. Su caso, atravesado por el racismo y la desigualdad de la época, abrió uno de los debates éticos más importantes de la medicina moderna. ¿A quién pertenecen las células de tu cuerpo una vez que salen de ti? ¿Puede la ciencia avanzar a costa de la dignidad de una persona? En 2021, la Organización Mundial de la Salud le otorgó a Henrietta un reconocimiento póstumo. Su hijo Lawrence, de 87 años, lo recibió rodeado de nietos y bisnietos. Henrietta no eligió ser inmortal, pero sus células, sin pedirle permiso, decidieron no morir. Y al hacerlo, le regalaron al mundo una herramienta que ha salvado millones de vidas. Su historia nos recuerda que detrás de cada gran avance científico siempre hay una persona y que la ciencia sin ética es una ciencia incompleta. Un guión de Leonardo Santiago con información del portal Ciencia UNAM. Les saluda Mónica Genis.
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4: Bienvenidas y bienvenidos a Revista del Consumidor Radio. Yo soy Leos.
5: Yo soy Cha. Y hoy estamos aquí con todos ustedes para cocinar el platillo sabio de Profeco.
4: Les traemos una receta que combina sabores dulces, ácidos y saladitos. Atún a la vizcaína.
5: Tome nota. Para preparar nuestro platillo necesitaremos 5 latas de atún, ya sea en agua o aceite, pero bien drenadas. 1/2 kilogramo de jitomate, 1 cebolla, 2 dientes de ajo finamente picados, 3 papas medianas cocidas y cortadas en cubitos y 1/2 taza de puré de tomate.
4: También vamos a utilizar aceitunas verdes, alcaparras y chiles güeros en escabeche al gusto. Además, 3 cucharadas de aceite de oliva, 2 hojitas de laurel, sal, pimienta y un poquito de sazonador de hierbas a la italiana. Y si le quieren dar ese toquecito crujiente, 1/4 de taza de almendras fileteadas. ¿Vamos a la preparación?
5: Para iniciar, en una cacerola u olla grande calentamos nuestro aceite de oliva y sofreímos la cebolla junto con el ajo hasta que estén transparentes y bien doraditos. Después agregamos los jitomates cortados en cubos pequeños y salpimentados.
4: Añadimos el puré de tomate, agregamos un poquito de sal, el sazonador de hierbas al gusto y las hojas de laurel. Dejamos cocinar a fuego medio por unos 10 minutos hasta que el jitomate reduzca un poco.
5: Pasado este tiempo, agregamos las aceitunas sin hueso y las alcaparras. Y aquí va un paso que es opcional, pero que le da un toque muy rico, la verdad. Unas almendras fileteadas. Mezclamos todo muy bien y lo dejamos al fuego unos 5 minutitos más para que todos los sabores se integren a la perfección.
4: Ahora vamos a agregar la papa precocida para que termine de cocinarse con el calor del guiso. Después incorporamos el atún y lo mezclamos con muchísimo cuidado. El secreto aquí es hacerlo suavemente para que no se nos bata la papa ni se nos deshaga el atún.
5: Y para el toque final, sazonamos con sal y pimienta al gusto, pero mucho ojo aquí. Les vamos a pasar un tip muy importante. Recuerden que las aceitunas y las alcaparras ya son bastante saladas, así que prueben su guiso primero para que no se les vaya a pasar la mano con la sal.
4: Para cerrar, vamos a agregar chiles güeros enteros al gusto. Y un secretito es que le podemos poner un chorrito del mismo vinagre con el que vienen los chiles, que le va a dar un poco de acidez muy característica y muy deliciosa. Tapamos después la olla y dejamos a fuego medio por 10 minutos para que ahora sí todos los sabores se integren por completo. Y listo, ya quedó.
5: Ya podemos disfrutar de este espectacular atún a la vizcaína. Para presentarlo, decoren con unas hojitas de perejil fresco, un poquito más de almendras fileteadas y, por supuesto, acompáñenlo con unas buenas tostadas, puede ser también un bolillito.
4: Lo que quieran, galletitas. Queda buenísimo. Anímense a prepararlo y cuéntenos en nuestras redes sociales cómo les fue. No se les olvide que también pueden ver esta receta en el canal de YouTube Profeco TV. Yo soy Leos.
5: Yo soy Chay y fue un gusto cocinar con ustedes aquí en Revista del Consumidor Radio.
4: ¡Hasta la próxima!
5: ¡Bye, bye!
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0: 7:13.
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0: Son las 7:28 minutos.
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White. Adoptó su nombre artístico en homenaje a dos músicos que admiraba profundamente, el saxofonista Elton Dean y el cantante Long John Baldry. Este cambio representó un paso hacia la construcción de su identidad artística.

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0: 7:41.
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6: Ochenta y nueve punto nueve.

0: 7:56.
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1: Son las 8:10.
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0: Son las 8:19.
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6: ¿Alguna vez has amado a alguien sabiendo que no encajas en su mundo? Crip nació del sentimiento más incómodo, sentirte fuera de lugar. Tom York escribió la canción de

Saber que nunca podrías estar a su altura. No era rabia, era vergüenza. Era deseo mezclado con rechazo propio. Cuando la banda la grabó, no pensaban que se volvería famosa. Era demasiado cruda, demasiado honesta. 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But I'm a creep. El famoso golpe de guitarra representa ese momento en que la realidad te cae encima, cuando te das cuenta de que no perteneces ahí. La letra no busca lástima, busca verdad, habla de sentirse extraño, roto, de querer ser especial y no lograrlo. Con el tiempo, Creep se convirtió en un himno mundial, no porque haga sentir bien, sino porque hace sentir comprendido. Porque todos alguna vez nos hemos sentido invisibles frente a alguien que amamos. Y quizás por eso sigue doliendo, porque no habla de amor correspondido.

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0: 8:36.
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0: Son las 8:49.
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1: 9:16.
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0: 9:29 minutos.
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3: 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Durante años circuló el rumor de que Jimmy Page, guitarrista de Led Zeppelin, estaba obsesionado con el ocultismo y que incluso por eso compró la casa de Aleister Crowley.

que esa influencia estaba presente en canciones como Stairway to Heaven, lo que alimentó teorías de mensajes ocultos al reproducir la música al revés. Nunca se confirmó nada.

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0: Son las 9:41.
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0: Son las 9:47.
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0: Son las 10 en punto.
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3: Muy buenos días, están encantados ustedes. Tenemos aquí mucho volumen. Bueno, ya lo estamos arreglando poco a poquito. Pero, bueno, ya estamos aquí, al aire con todos ustedes. Estamos escuchando lo mejor de la música en este primer aniversario de Energía 89.9 de Sonido Estrella. Bueno, aquí se escucha medio raro porque el micrófono parece ser... Ahora sí, este es el micrófono, estoy en otro micrófono. ¿Qué? Avísenme. Bueno, ok. Esto es de lo que hacemos, parte de que se haga un programa en vivo. Y bueno, que ustedes están... Gracias, Gloria Leticia Sánchez, ya se conectó, Cliserio, David Martínez Burga, Miguel Zavala Vega, Jorge y Lalo Quintero. ¿Quién más se conectó por acá? A ver, déjame ver la pantalla. Ok. Andrés Vargas Gaitán. Todos. Gracias, porque bueno, mañana cumplimos un año. Así fue la transmisión. Empezamos un 6 de septiembre, pero del año del 2025. Y hoy, pues, lo tenemos que celebrar porque no vamos a hacer una transmisión especial. Más adelante les voy a platicar algo que tengo para todos ustedes, porque hay ocasiones que sí alcanzamos a poner todas las canciones que nos están solicitando, pero nos falta también mucha gente que nos está para comentarle todo lo que dice la canción o alguna historia, una curiosidad, todo eso que implica lo que está atrás de la canción que usted me está solicitando. Bueno, esta es una producción y dirección del licenciado Jesús Jaques Bermúdez, en la voz, como siempre, gracias a Dios, todos los sábados de 10 a 12. Víctor Manuel Barraza Lanzarín está para... Pues ya llegaron, ahora sí, ya se empezaron a formar. Qué bueno, gracias, porque ustedes recuerden que hacen precisamente este programa. Ustedes, es de este. Felicidades, yo les aplaudo a todos ustedes. Porque realmente ustedes son los que están moviendo esto, si no ponen, no me piden música, se los aseguro que les aburriría. Yo creo que mi forma de estar trabajando, pero ustedes hacen que esta programación sea muy enriquecida, porque realmente ustedes son lo que están haciendo, entre buenas canciones, buenos comentarios, buenas vibras que siempre han traído. Y quiero mandar un saludo para todos los que están trabajando ahorita en este momento, o ya empezaron a trabajar, están en los hospitales, en donde más, ya andan corriendo también, ya andan haciendo ejercicio en los hospitales, también en su carro andan repartiendo la comida, ya están trabajando. Pepe Medellín, un saludo para ti, porque yo sé que ya estás atento a la programación de Sonido Estrella y principalmente de Energía 89.9. También a Alejandro y a Mario Amador y a Alejandro Ortiz, que no nomás porque se presenten a las 3 de la tarde en el negocio, ya tienen todo. No, hay que preparar todo porque es comida de... pues del día, ¿verdad? Bueno, vamos a empezar antes de que se me acabe todo en plática y plática. Y hoy celebramos el aniversario de Energía 89.9 de Sonido Estrella. Estoy iniciando con esta canción. Es una canción de Warning. Estas chicas son de Monterrey. Ahorita les platico porque la verdad es un orgullo. Sí, me pongo orgulloso de todos los zacatecanos que hacen algo por el bien del país. Estas chicas están trascendiendo bastante en el ámbito de la música. Ahorita les platico, ellas son The Warning, a través de la frecuencia correcta del 89.

buenísimas las chicas de Monterrey, Nuevo León. Es una banda de mexicana de hard rock y rock alternativo, precisamente de Monterrey, formadas en el año del 2013. Esta es The Warning. Y les tengo una sorpresa, por algo estoy más orgulloso de ellas, porque van a estar en el medio tiempo del fútbol americano de la NFL. Si le gusta el fútbol americano de la NFL, van a estar en el medio tiempo en el de San Francisco Vikingos. Van a estar tocando estas chicas, y aparte que ya están sobresaliendo bastante, las tres son hermanas, son Villarreal Vélez. La voz principal es Daniela, Paulina toca la batería y Alejandra toca el bajo y también hace coros, pero estas chicas la están haciendo de verdad bastante bien. Muy bien, un gran aplauso, y quiero decirles que han alcanzado el puesto número uno en la lista de reproducción de música de Billboard con Kerosene, que lo que era lo que estábamos tocando ahorita al aire. Buenísimo, de verdad, es excelente esta música. Ojalá y sigan haciendo más de la buena música que tenemos en el ámbito mexicano. Estas chicas ya trascendieron, la verdad, ya están así con los grandes. Han estado rozándose con gente como, déjenme decirles, a ver, estuvo con, ay Dios, se me fue los nombres, pero ya han estado ¿cómo se llama? Alternando con bandas muy fuertes, la verdad. Un saludo para ellas, la mejor energía de Warning, ¿qué se llama? Precaución o ¿cómo se llamará en español? Bueno, vamos a seguir escuchando, y esto que nos está solicitando precisamente Lalo Quintero para la familia y Quintero Serrano, un gran abrazo para ellos también, que siempre han estado atentos, y Lalo también y Jorge Quintero, quien realmente no se ha despegado, y se lo agradezco bastante, es a Gloria Leticia Sánchez y a Quincerio Jara Mendoza desde antes, y eso que yo los conocí aquí en radio, pero estuvieron desde el primer momento, estuvieron contactados ellos dos. Aparte que de mis hijos, ¿verdad? Abel y Carla, que les mando un saludo hasta Calera, siempre están atentos también, se los agradezco mucho. Bueno, esto que me está pidiendo Lalo Quintero para la familia Quintero Serrano es Tears for Fears, a través de la frecuencia correcta del 89.9 de Sonido Estrella.

buenísima la canción de Tears for Fears. Esto, bueno, estamos escuchando de fondo otra gran canción de Tears for Fears, pero este es Rómpelo de Nuevo o desglosarlo de nuevo. Habla exactamente de eso, de la resiliencia, la reconstrucción personal y la necesidad de desarmar nuestras ilusiones o planes cuando la vida se vuelve abrumadora siempre, para poder empezar de nuevo. Eso es lo que necesitamos de tener en cuenta. Por eso la de Break It Down Away Again, romperlo de nuevo, se refiere a examinar los pedazos de tu vida, de ver cuáles te sirven, tus sueños, tus metas, para entender qué funciona y qué no. Por eso es lo que te funciona de todo. Es como un rompecabezas. Tienes que deshacerte de lo que no te sirve y quedarte con lo bueno. Es más, me atrevo a decir que hasta en las amistades, y en las amistades hasta en la misma familia, desgraciadamente, tienes que desglosar, romper y volver a empezar. Buenísima, Tears for Fears, esto que me acaba de solicitar Lalo Quintero para la familia Quintero Serrano. Un gran abrazo para todos ustedes en este aniversario de Energía 89.9. Les tengo una sorpresa en la siguiente hora. Mucha gente ya se la sabe porque estuvo exprimiendo bastante la información, pero se las tengo. Espero y les guste, ¿verdad? Esta sorpresa. Bueno, vamos a seguir escuchando más de la buena música que me están solicitando al 492-1301-899. Es muy sencillo, 492-1301-899. Y estaremos en contacto por WhatsApp. Bueno, este me lo está solicitando Andrés Vargas, que también está buenísima, Metallica, como siempre, trayendo toda la energía. Súbele sin miedo.

toda la energía que trae Metallica en todas sus canciones. La verdad, me encanta cómo tocan. Aunque hubo un... Vaya, Metallica en su momento era más rockero, mucho más rockero. Cambia una versión para meterse a otro tipo de música, que es el que estamos escuchando. Y la gente le reclama Metallica. Pero realmente Metallica nunca ha perdido esa esencia de ser una de las bandas de hard rock buenísimos. Ellos han, de verdad, han trascendido. Y si ven el video, el ¿cómo se llama? El biopic que tienen ellos, híjole, en serio, se te enchina la piel, se te enchina. Esta canción es la de Whiskey en la Jarra, así se llama. Aparece en un álbum de Garage. Que apareció en 1998. Bueno, fue reconocido en el año 2000 por la potente adaptación de Metallica. Por eso ganó el premio Grammy en la categoría de mejor interpretación de hard rock. No se los digo yo, allí está. Allí eso es lo que aparece, porque Metallica realmente tiene todo el poder. Esta canción, esta versión, fue de un famoso tema tradicional irlandés del siglo XVII que relata la traición a un bandolero. Es una pieza muy antigua de la cultura celta, popularizado en el siglo XX. Pero esta fue inspirada en el grupo irlandés, en la banda irlandés Twin Leaves, en el año de 1972, pero está basada, no la copió, no fue copia, el tema original directamente del folk, sino que basó su versión en el arreglo rock que hizo la banda, nada más, o sea, pero la verdad le quedó genial, para mí, en lo particular, y yo creo que Andrés Vargas Gaitán también le gusta esta canción, ¿verdad? A muchos de nosotros nos gusta. Bueno, vamos a seguir escuchando y no nos vamos a salir de ese rico rock que tenemos. Y como siempre, Gloria Leticia Sánchez Aro me pide siempre buenas versiones. Es Def Leppard y esto que se llama Histeria.

0: Acuérdense que Def Leppard se presentará en Querétaro el día 17 de octubre de este año y el día 19 en el Palacio de los Deportes en la Ciudad de México. Bueno, esta canción no creo que la dejen de tocar, porque realmente esta canción es un parte, es un himno de la historia de Def Leppard. Entre muchas canciones que tiene, no sé cuánto va a tocar Def Leppard, pero creo yo que Histeria no puede faltar. Esta canción, déjenme platicarles, y más a ti, a Gloria, a Leticia Sánchez, porque esta canción tiene, habla de amor y obsesión emocional, pero te lo dice y te lo describe como un estado de enamoramiento. ¿Qué tan profundo puede ser que cuando ves a una persona te sientes mareado, fuera de control y no sabes ni qué hacer? Por eso, en una de las partes de la canción de Histeria, habla precisamente no de la locura negativa, sino todo lo contrario, el desborde de pasión y vértigo al estar enamorado de alguien que parece inalcanzable o distante. Esto es lo que nos dice Def Leppard. Bueno, buenísima la canción. Felicidades, Gloria Leticia Sánchez. Como siempre, siempre se pone adelante de todos con la buena música, lo que es Clisserio Jara. Yo sé que Clisserio Jara le encanta Rodés Tubar, como a mí también, como me gusta mucho de la música de Def Leppard, de Phil Collins, que en un momento vamos a tocarlo porque ya me lo solicitaron al 492-1301-899, pero más adelante, claro que sí. Bueno, vamos a un corte porque ya nos toca ir a un corte y enseguida regresamos con más de la buena música que tenemos programados, que ustedes están programando aquí a través del 89.9 de Sonido Estrella. 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
1: Con 37 minutos.
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2: Bueno, estamos iniciando otro bloque y esto me lo acaba de solicitar Jorge Quintero. Yo creo que felicitando también para la familia Quintero Serrano. Esta es una gran canción, muy antigua precisamente, pero no deja de ser que sea una excelente canción. Esto es Billy Dead y esto que nos lo solicitan Jorge Quintero. Para todos ustedes, Billy Dead.

buenísima la canción de Builder. Buenísima. Imagínense, todo este tema está trazado porque viene del año de 1969. Buenísima esta canción que se llama Herido, o así se puede traducir, ¿verdad? El puesto lo ocupa en el lugar 35 de la lista de Estados Unidos y convierte en un clásico del blues. Este es la verdad, este soul, los de ojos azules, de la música de playa de Virginia, buenísimo. O sea, a mí me encanta. 1965, Billy Ideal, que esta me la solicitó Jorge Quintero, buenísimo. Bueno, y me está escribiendo precisamente Sebastián, que está en Texas, en el norte de Texas. Ahora va conduciendo y dice, qué agradable conducir con esta programación. Y me solicita esta canción que está al aire a través de la frecuencia correcta del 89.9 de Sonido Estrella.

Déjenme decirles que otro de la agrupación que va a estar aquí en la Ciudad de México es precisamente Flock of the Seagulls, que va a venir el 2 de octubre de este año. Entonces, muchos de los que tengan allí, vivan en la Ciudad de México, bueno, van a estar con The Leppard, van a estar con The Flock of the Seagulls. Buenísima. Esta canción te habla claramente, dice, entre más vives, así se llama la canción, entre más vives, más amas. Pero realmente va sobre los riesgos, las lecciones y las recompensas emocionales de amar a pesar del miedo a sufrir. Por eso al principio la letra advierte sobre un no entregar el corazón con facilidad ni confiar ciegamente en las personas. Por eso refleja el miedo a ser lastimado o abandonado por otros. Esto es lo que dice. Buenísima la canción. Me encanta esta canción, de verdad. Entre otras canciones que tiene precisamente esta agrupación de Flock of the Seagulls, buenísimos, la verdad. Bueno, esto me solicita Carlos Garza desde Fresnillo. Desde una comunidad de Fresnillo que dice que está atento a la música. Es un chavito y está escuchando esta música. Como que les debemos de... Así, si eres mayor de 18, no es cierto. Aquí la edad no tiene de importancia. Si te gusta la buena música, vas por buen camino. La verdad, muy buen camino. Esto es King a través de la frecuencia correcta del 89.9 de Sonido Estrella.

Buenísima la canción de Ken que nos acaba de presentar y que nos solicitó Carlos Garza desde Fresnillo. Buenísima selección. Esta canción fue lanzada en el 2004 y dice así, algo de en algún lugar que solo nosotros conocemos. Te voy a platicar qué dice esa canción y a mí me ha pasado bastante, no sé si a ti, pero hay ocasiones que siempre quieres volver al lugar donde viviste bien. Por eso se refiere de un lugar real. Es un lugar real para ellos, es un lugar para quién, es un lugar real. Se refiere de un lugar que se llama Manchester Shaw, un paraje natural en Inglaterra donde los miembros de la banda pasaron sus infancias. Por eso les digo que a quien no le haya pasado. Yo en la infancia me la pasé genial, la verdad, con Daniel Gallardo, con Juan Rivera, con Carlos Jaques, con Javier Tinajero, ay, tanta gente que la tengo en la mente y me la pasaba genial. Jugábamos pues hasta las 8 de la noche, 10 de la noche, sin ningún peligro, pero bueno. Esta fue escrita tras un regreso a su pueblo desde Londres, luego de que estuvo fracasando repetidamente en sus intentos por despegar en la industria musical. Por eso lo hizo esta canción. Buenísima selección, Carlos Garza, que nos hizo el favor de solicitarla. Otra gran canción, otro gran Phil Collins, no podía faltar en la programación de aniversario de Energía 89.9 de Sonido Estrella. Phil Collins en el 89.9 de Sonido Estrella. Súbele sin miedo.

0: son las 11 en punto.
1: Bueno, estamos dando las 11 de la mañana en punto y bueno, estábamos escuchando al señor Phil Collins, que esta canción la sacó en 1989, pero no te habla de que realmente estás en el paraíso. Es una crítica precisamente, es otro día en el paraíso, es una crítica a la indiferencia social y a la falta de empatía frente a la pobreza y a las personas sin hogar principalmente. Esta la escribió cuando tuvo una visita en Washington, donde se impactó al ver a numerosas personas durmiendo en la calle entre cajas y rejillas de calefacción, pero estaban a pocos metros del Capitolio, imagínense. Por eso la letra expone la contradicción entre la comodidad y la riqueza de algunos frente a la miseria extrema de otros que viven en la misma calle a las que llaman paraíso, de manera irónica. Por eso lo hace así Phil Collins. 1989 escribe Otro día en el paraíso, Phil Collins. Buenísima, buenísima selección que me solicitó Miguel Zavala Vega. Buenísima. Bueno, vamos a un corte y enseguida regresamos con más de la buena música que tenemos programado para todos ustedes para este sábado de aniversario de Energía 89.9 de Sonido Estrella. Súbele sin miedo.
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4: Respondió Jesús y le dijo: El que me ama, mi palabra guardará, y mi Padre le amará, y vendremos a él y haremos morada con él. Palabras de nuestro Señor Jesucristo. Juan 14:23.
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lado oscuro de la luna de Pink Floyd. El álbum The Dark Side of the Moon de 1973 es uno de los más vendidos de la historia, pero lo curioso es que muchos fans creen que está sincronizado con la película Por el Mago de Oz.

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3: Bueno, sí, ya regresamos con más de la buena música que están programando todos ustedes. Y esta no puedes, siempre que la escucho, siempre me voy a la película de Terminator. Y ahorita les platico, es Guns N' Roses a través de la frecuencia correcta del 89.9 de Sonido Estrella.

Esta fue 1991. Fue 1991 de parte de un álbum doble que se llama Usa tu ilusión. Y esta es la parte 2 del disco, pero viene incluida en la película de Terminator 2, donde sale Arnold, que precisamente Arnold invitó a todos los miembros de la banda a cenar a la casa de Arnold para negociar el acuerdo de la canción de esta película. Esta canción, este segundo sencillo, fue el más vendido de la banda y alcanzó el número 29 de la lista Billboard Hot 100, que pienso que debería de estar más todavía, como en el 1. No, no es cierto, pero sí debería de estar en uno de los lugares muy buenos. Esta trae toda la energía, la verdad. Esto que me solicitó David, buenísimo, Martínez Murga, buenísima selección. Y bueno, vamos a seguir escuchando más de la buena música que me están solicitando. Tommy Rodríguez, esto es REM, buenísima, gente feliz, buenísima.

0: Estamos escuchando a R.E.M., esta canción que la verdad está, sí, está buenísima, la verdad, porque dice que son gente feliz y brillante. Esta es una sátira, la verdad, es una sátira que hace R.E.M., en aparente celebración de la alegría, pero esconde la sátira política y una profunda ironía. Bueno, esta, el vocalista Michael Stipe, la vio, se inspiró, porque cuando viajó a China, el gobierno chino, tras las protestas de la plaza de Tiananmen en 1989, que mostraba una imagen falsa y forzada de felicidad y conformidad, pero es como un símbolo de lo artificial, de aquello que se vende como, como perfecto, pero adentro la persona está vacía. Bueno, hace un momento estaba recibiendo una llamada de mi gran amigo Jesús Torres, que la verdad la voy a tener que poner. Espero que me esté escuchando me diga algo. Bueno, estamos al aire, Jesús Torres. Adelante, Jesús. Bueno, parece ser que tenemos ahí unos detalles. Ahorita volvemos a hablar con Jesús y llegamos con más de la buena música. Vamos a un corte y enseguida regresamos con más de la buena música a través del 89.9 de Sonido Estrella. 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
1: Son las 11 y 18 minutos.
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Bohemian Rhapsody en 1975, la canción fue un fenómeno mundial. Sin embargo, lo sorprendente es que en México se convirtió en un éxito incluso antes de que la banda pisara el país. En los años 80, las estaciones de radio mexicanas la ponían constantemente y la audiencia la adoptó como un himno, aunque muchos no entendían del todo la letra. Lo más curioso es que Freddie Mercury nunca explicó el verdadero significado de la canción. Algunos decían que era una confesión personal, otros que era simplemente un ejercicio artístico sin sentido literal. Esa ambigüedad

caótico. El público estaba tan emocionado que hubo problemas de organización, pero aún así quedó marcado como uno de los conciertos más legendarios en la historia del rock en México. Freddy.

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4: Hace un momento estábamos escuchando en las cápsulas de Old in Memory que tenemos para todos ustedes, para que también se acuerden de algunas canciones que tenemos en la mente y en el baúl de los recuerdos, diría Jesús Torres. Me acaban de solicitar esto de Queen, Somos los Campeones, que esta fue creada en 1975. Bueno, escuchamos a Queen con esto, es Somos los Campeones.

0: Buenísimo Queen con este himno que, bueno, ¿dónde no lo tocan? O sea, salen campeones del América y tocan esta canción. 1975, Freddie Mercury escribe esta canción, pero no se lanzó ese año, sino se lanzó hasta 1977, y realmente esta canción es un himno de victoria definitivo en estadios. Freddie lo ideó o lo escribió pensando en la resistencia de tener el esfuerzo tras subestimados, inspirados en el arte de tras un partido donde los fans del equipo rival cantaban, y por eso fue escrita esta. Tengo en la línea a Alex Valencia, déjenme pasarlo al aire. Hola Alex, ¿cómo estás? Buenos días. Buenos días, Alex. ¿Cómo estás? ¿Estás al aire?
1: Ay, qué bueno, Víctor. Eso no te quito mucho tiempo, solamente para felicitarte públicamente, amigo, ya lo hice en corto, como compañeros de el 89.9 de Sonido Estrella, la Universidad de la Radio. Reconozco tu talento, tu labor, pero sobre todo tu amistad. Enhorabuena por este primer año de logros al frente de Energía 89.9, que sin duda alguna es la punta de lanza y el ejemplo de muchos de nosotros que también estamos en la radio. Te reconozco e insisto, valoro tu presencia, todo lo que has hecho también para que mi tierra Zacatecas permanezca y esté dando la batalla, pero tú eres parte fundamental de todas las programaciones, de todas las producciones de Sonido Estrella. Te reconozco y felicidades por este primer año, amigo querido.
0: Muchas gracias, Alex, igualmente sabes que te quiero mucho, y bueno, hay que ser constantes, y como tú lo has hecho, tú has tenido años más que yo, ¿verdad?
1: Bueno, es que tú eres más grande, pero usas buenas cremas, entonces de todos modos, aquí estamos pendientes. Quería ver si nos acompañabas hoy a la fiesta de los toros. Tienes compromisos, pero hay más tiempo que vida, y que Dios reparta bendiciones y que Energía 89.9 siga por muchos, muchos años más.
0: Muchas gracias, Alejandro, al aire, y escúchenlos de lunes a viernes de 12 a 1 en mi tierra Zacatecas, siempre dando noticias de todo el ámbito político, entre otras cosas también, porque da de básquet, da de deporte. Muchas gracias, Alejandro, y que Dios te bendiga.
1: Eso ya lo sabes, pero eso queda pendiente. Gracias, adiós.
0: Adiós, gracias Alex. Bueno, sigamos nosotros con la buena música y de lo que nos están solicitando todos ustedes. Y estamos escuchando a Queen. Bueno, vamos a seguir escuchando esto que me está solicitando Monse Espinosa Ronquillo. Gracias, me quedo así, la verdad. Yo estimo mucho a Alejandro Valencia y sabe bien que lo admiro bastante por toda su trayectoria, por todo lo que ha hecho, tanto en radio como de educación y todo esto. Lo admiro bastante, es una gran persona, de verdad, yo se lo digo físicamente. Bueno, es que me quedé emocionado. Bueno, Monse Espinosa Ronquillo nos está solicitando y nos dice: podría mandar saludos a mis papás y mi hermana que están escuchando la radio ahorita, con una gran canción, Air Supply, Me enloquece.

Siempre que escucho a Air Supply, la verdad, siempre quiero llorar porque tiene unas canciones que la verdad... Es más, esta canción que se llama Haciendo el Amor de la Nada, habla precisamente de un profunda, de una profunda admiración que tiene hacia la pareja y de la asombrosa capacidad que tiene el ser humano para crear una conexión emocional inmensa a partir de los detalles más simples o de las aparentes de hacer nada. Bueno, Air Supply dice que él presume, o sea, la persona que está en la canción, presume que puede hacer cualquier cosa, desde controlar situaciones, hacer que la noche dure más o borrar tristezas, pero reconoce algo que no puede: vivir sin la otra persona. Esto significa que su pareja tiene el talento mágico de construir afecto, pasión, estabilidad emocional de la misma manera natural que ella tiene. Excelente, Monse, para tus padres. La verdad, muy buena selección que escogiste. Monse Espinosa Ronquillo nos la solicitó. Muy buena, estuvo al aire, Air Supply. Y bueno, vamos a cambiar un poquito de género porque si no me voy a soltar llorando, la verdad. Y bueno, esto es Catherine, Catherine, The Waves.

Esta canción aparece aquí en nuestro país en 1985, pero ahí les va. Porque esta canción, al principio, Caminando Bajo el Sol, de Catherine Underwood, era realmente el compositor es Kimberly Reid, pero la tenía para hacerla como muy, muy tranquilita, new wave, más o menos. Pero Katrina le convence al grupo y dice, no, vamos a hacerlo más movida. Y precisamente es por eso de las canciones más alegres de los años 80. Y precisamente, ¿se acuerdan ustedes? Que la sacaban allá para identificar algunos comerciales de una telefonía celular que aparecía aquí en México. Bueno, muy famosa, por cierto. Y aparece primero esa canción, la versión original, aparece en 1983 en un álbum editado solamente para Canadá, pero fue regrabada en 1985, pero firmaron con Capitol Records, convirtiéndose en un éxito global y un clásico de la era dorada del MTV. Esto es lo que había hecho el grupo de Katrina and the Waves. Buenísima esta selección que no lo solicitó Héctor. Bueno, vamos a seguir escuchando más de la buena música porque se me está acabando el tiempo. Así es, Castor Rock, se me está acabando el tiempo, pero déjenme decirles que precisamente de eso les quiero platicar. El próximo sábado empezamos a las 8 de la mañana. A las 8 de la mañana ya vamos a esta energía 89.9. Estaremos de 8 de la mañana a 12. Vamos a tener 4 horas para que, ahora sí, no se nos vaya ninguna canción. Pero Castor Rock, ¿aparece tu canción? Claro que sí, porque es una excelente selección. Bueno, vamos a seguir escuchando más de la buena música. Esa era la sorpresa que les tenía que dar. Son 4 horas el próximo sábado a partir de las 8, de 8 a 12. Aquí los espero en Energía 89.9. Bueno, vamos a seguir escuchando más de la buena música. Esto me lo acaba de solicitar Alan Castrellón. Es Sugar.

Bueno, esto que me acaba de solicitar este Castor Rock, claro que sí va a salir. Faltan 15 minutos para las 12 del mediodía. Y bueno, esto es una buena selección, Castor Rock. Aunque me pidieron otra canción, que nomás dame chance porque voy a meter dos canciones del mismo de Sting. Y vamos a poner dos canciones. Estaremos escuchando primero esta gran canción que me solicitó Castor Rock.

0: casi no hago esta aportación en cuestión de que no puedo poner dos canciones, por ejemplo, del mismo artista, porque si no sería como que estuviéramos... ¿Cuántas canciones tiene Sting que son famosas? Bastantes, o sea, es para llevarle unas horas para hacer buenas canciones de él que tiene. Bueno, lo particular, a mí me encantan muchas canciones. Esta, La Rosa del Desierto, me encanta a mí. En lo particular, pero también Shepherd My Heart, o sea, me encanta, la verdad, todas las canciones de Sting que ha hecho, me encanta, desde que estaba en The Police, es un maestro de la música entre muchas personas. El próximo sábado los invito a partir de las 8 de la mañana, vamos a cambiar un poquito de el tema del programa. Se van a dar cuenta que vamos a empezar, cómo vamos a empezar, y luego empezamos con la música que ustedes nos vayan solicitando. Vamos a hacer precisamente eso, vamos a hacer homenajes a gente que tiene toda la música por delante, y realmente quiero que me acompañen a partir de el próximo sábado, 12, creo que es 12, a partir de las 8 de la mañana, de 8 a 12 del mediodía. Vamos a tener esa nueva programación. Agradezco también a Carlos Jaques, que bueno, aparte de que es de aquí de la familia y todo, me felicita. Jesús Torres también me manda un audio que quiero ponerlo para, pues no nada más quedarlo nomás con lo mío, sino que también ustedes puedan escuchar.
1: Buen día, Víctor Barraza. Solo para felicitarte por este primer año de esta buena producción llamada Energía 89.9. Que sigan y que vengan muchos más. Felicidades, felicidades también para 89.9 por tenerte ahí. Y bueno, pues un fuerte abrazo, Víctor Barraza, gran amigo. Felicidades.
0: Gracias, Jesús. Como siempre, felicitando a lo que hacen los grandes, la verdad. Gracias, se los agradezco mucho. Bueno, voy a terminar con una canción que me está solicitando ay Dios, me lo estaba solicitando Francisco Villegas, que va manejando para Guadalajara, y esto es, bueno, a él le encanta Julio Sandinus. Y bueno, vamos a escuchar algo de ay Dios, se me fue la canción. Se me fue la canción. ¿Cuál es? Ok, esta. Ok.

0: Son las 12 en punto.
1: Bueno, me estoy despidiendo con esta canción de este, despidiendo de este sábado, 5 de septiembre del 2026, ya estamos en la feria. Me estoy despidiendo precisamente. Esta es una producción y dirección del licenciado Jesús Jaques Bermúdez. Y como siempre, en la voz, Víctor Manuel Barraza Lanzarín los espera el próximo sábado, pero a las 8 de la mañana. Los voy a hacer levantar temprano. ¿Por qué? Porque sé que hay mucha gente, me estaban diciendo, por eso los pasé a las 8 de la mañana. Porque hay mucha gente que ya está trabajando a esa hora. Y yo quiero estar con ellos, acompañándolos, igual que ustedes, porque sé que ustedes también están trabajando. Ya andan de viaje, ya van saliendo. Bueno, ya están hasta corriendo, ya están, desgraciadamente cuidando a alguien en el hospital. No sé, muchas cosas están ya haciendo a partir de las 8 de la mañana. Y no de las 8, les digo, ya están desde las 5, los de las panaderías, tortillerías. Uy, tanta gente que zacatecana que de verdad son trabajadores y que siempre están los de la feria, que están ya desde temprano los negocios zacatecanos que se van a la feria y poniendo un granito de arena para estar, pues, estas fiestas que tenemos todos nosotros en septiembre. Bueno, los espero el próximo sábado, si Dios quiere, a las 8 de la mañana. Quiero felicitar, gracias a les voy a dar la programación porque precisamente me felicitó Iván Barraza, que está de 11 a 12, antes de Alejandro Valencia, está de 11 a 12 con esto de la música de los Beatles, que la verdad trae bastantes historias y me encanta a mí en lo particular. Por eso no pongo mucho de los Beatles, sí me solicitan, pero él es el experto. Él es el quinto Beatle, dice Alejandro Valencia, el de las noticias. Siempre ya le puso el quinto Beatle a Iván Barraza. Gracias, Ivancito, gracias. Sabes que te estimo bastante. La primera a las 7, a partir de lunes a viernes, empezamos a las 7 de la mañana con Ciro Gómez Leiva, después Chumel, después Iván Barraza, Alejandro Valencia, el teacher López Dóriga, después José Manuel Barrón con todos los de las noticias del deporte, después Lina Olague, que la tenemos como nueva voz aquí en el equipo de Sonido Estrella. Escúchenla también, trae buena música del actual, ella está tocando un poquito más de lo actual, y ella está de 5 a 6 y de 6 a 8 está, pues, como siempre, el señor Mr. DJ Jesús Torres, con esto desde los clásicos. Y hoy, precisamente, la sesión de música mezclada, que acuérdense, si tienen fiesta, pongan, porque son 4 horas de música mezclada que tiene Jesús Torres. Excelente, la verdad. Y bueno, los espero el próximo sábado, si Dios quiere, aquí en la frecuencia correcta del 89.9 de Sonido Estrella. Yo me despido y el próximo sábado aquí estamos. Primeramente, Dios. Bye bye. Adiós.

0: Que, desde donde estén, se unan a rezar el Ángelus. Dios te salve, Reina y Madre de Misericordia, vida, dulzura y esperanza nuestra. Dios te salve, a ti llamamos los desterrados hijos de Eva. A ti suspiramos, gimiendo y llorando en este valle de lágrimas. Ea, pues, Señora abogada nuestra, vuelve a nosotros esos tus ojos misericordiosos y, después de este destierro, muéstranos a Jesús, fruto bendito de tu vientre. Oh clementísima, oh piadosa, oh dulce Virgen María, ruega por nosotros, Santa Madre de Dios, para que seamos dignos de alcanzar las promesas de nuestro Señor Jesucristo. Amén. Muchas gracias por acompañarnos y compartir este momento de oración. Que la Virgen María los cubra con su manto y que tengan un bendecido día. Continuamos con nuestra programación.
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1: Son las 12:23.
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lograron grandes éxitos como Your Song y Rocket Man, consolidando a Elton como una estrella internacional a finales de los años 70. En los 90s, Elton enfrentó desafíos importantes, dejó atrás las adicciones al alcohol y las drogas, fundó la Elton John AIDS Foundation para combatir el SIDA y fue nombrado caballero

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0: 1234.
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3: Son las 12:50.
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0: Es la 1:04.
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1: Es la 1:27.
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9: ¿Alguna vez has amado a alguien sabiendo que no encajas en su mundo? Crip nació del sentimiento más incómodo, sentirte fuera de lugar. Tom York escribió la canción.

y saber que nunca podrías estar a su altura. No era rabia, era vergüenza, era deseo mezclado con rechazo propio. Cuando la banda la grabó, no pensaban que se volvería famosa. Era demasiado cruda, demasiado honesta. 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But I'm a El famoso golpe de guitarra representa ese momento en que la realidad te cae encima, cuando te das cuenta de que no perteneces ahí. La letra no busca lástima, busca verdad, habla de sentirse extraño, roto, de querer ser especial y no lograrlo. Con el tiempo, Creep se convirtió en un himno mundial, no porque haga sentir bien, sino porque hace sentir comprendido. Porque todos alguna vez nos hemos sentido invisibles frente a alguien que amamos. Y quizás por eso sigue doliendo, porque no habla de amor correspondido.

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0: es la 1:43.
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1: Es la 1:55.
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0: Son las 2:10.
1: Respondió Jesús y le dijo: El que me ama, mi palabra guardará, y mi Padre le amará, y vendremos a él y haremos morada con él. Palabras de nuestro Señor Jesucristo. Juan 14:23.
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0: Son las 2:25.
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2: 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Te aseguro que no lo sabías. Durante años circuló el rumor de que Jimmy Page, guitarrista de Led Zeppelin, estaba obsesionado con el ocultismo y que incluso por eso compró la casa de Aleister Crowley,

decía que esa influencia estaba presente en canciones como Stairway to Heaven, lo que alimentó teorías de mensajes ocultos al reproducir la música al revés. Nunca se confirmó nada.

0: Son las 2:35.
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0: 251.
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1: 3.7 minutos.
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1: Son las 3:17.
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1: Son las 3:31.
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4: Son las 3:54.
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1: Son las 4:20.
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5: 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Te lo recuerdo si tu papá te lo platicó hace años. El lado oscuro de la luna de Pink Floyd. El álbum The Dark Side of the Moon de 1973 es uno de los más vendidos de la historia, pero lo curioso es que muchos fans creen que está sincronizado con la película Por el Mago de Oz.

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3: Son las 4:47.
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0: Son las 5:24.
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7: Cuando Queen lanzó Bohemian Rhapsody en 1975, la canción fue un fenómeno mundial. Sin embargo, lo sorprendente es que en México se convirtió en un éxito incluso antes de que la banda pisara el país. En los años 80, las estaciones de radio mexicanas la ponían constantemente y la audiencia la adoptó como un himno, aunque muchos no entendían del todo la letra. Lo más curioso es que Freddie Mercury nunca explicó el verdadero significado de la canción. Algunos decían que era una confesión personal, otros que era simplemente un ejercicio artístico sin sentido literal. Esa

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1: Son las 5:40.
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0: Son las 5:51.
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